Y así, entre canción y canción, suspiro y suspiro, llegamos a las 7:07. Es noche de sábado. Él es Joan Manuel Serrat. Vagabundear. Arte.

Definitivamente recordar es vivir. Viajemos juntitos al principio de este siglo, cuando escuchábamos a la banda mexicana Reik con una propuesta musical que sé que te encantó. Yo quisiera, en Bésame.

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7:21, mientras el mundo allá afuera está en crisis, todo es odio, hay guerras y tantas cosas negativas, en Bésame somos un oasis. Aquí todo es amor, todo es bonito, todo es positivo. Escuchemos a Angélica María, Chariot. Ya no.

7:28 y el tiempo avanza, el tiempo no se detiene, la música en Bésame tampoco lo hace. Llega José Luis Perales, el poeta, ¿a quién le importará? Si te

Canción perfecta para escuchar mientras conduces. Baja los vidrios de tu vehículo, siente el aire en la cara y déjate llevar por esta buena canción, por esta buena melodía de Paloma San Basilio. El color del mar suena perfecta. Bésame.

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7:41, soy Jaco J.C.O. Me encanta acompañarte con la dirección y programación de Mauro Moreno. ¿Y qué tal si te sirves tu bebida favorita? ¿Un cafecito, un chocolatito o quizás algo más fuerte? Es sábado, es fin de semana y todo se vale, ¿no? Escuchemos a Julio Iglesias. Soy un truán, soy un señor. Confieso que

Y el tiempo no se detiene. 7:47 minutos. 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Tienes el amor, la música, la magia de Bésame en tu teléfono. Y esta canción suena perfecta en nuestra

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dormir. Está bien, hablemos. No intentes evitar la situación como otras veces.

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8:07. En este nuevo bloque musical escuchábamos a Daniel Magal, seguido de Los Galos, y te presento música de Tania, de Ricardo Montaner, de Chiquetete, de Génesis, y esta canción que la hace Pedro Neira. Yo necesito de tu amor, nochecita de sábado, Bésame te acompaña, te enamora.

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8:14, te presento la lista de los sonidos más escuchados de la balada romántica, la música que te enamora, la música que te fascina. Esta canción la hace Rafael, se llama Digan lo que digan, una buena melodía para este sábado con Bésame. Bastille.

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1: En esta nochecita de sábado nos pusimos una meta y es que la canción que sigue es mucho mejor que la anterior. Me cuenta si lo estamos logrando o no. Él es José Luis Rodríguez. No soy...

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1: 8:29, sigues escuchando Bésame, te enamora, perfecta para disfrutar mientras estás con tu grupo de amigos, disfrutando de la música del recuerdo. Grandes éxitos como este de Ricardo Montaner, Extraño Sentimiento, Bésame. No sé dónde...

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1: Y cuando llegamos a la vida de alguien es porque tenemos algo que enseñar o algo que aprender. El maestro Armando Manzanero, contigo aprendí, bésame.

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1: Ni que la vida fuera vino para tomármela en serio. ¿Qué tal un buen vinito en esta nochecita de sábado, siendo las 8:42, mientras disfrutamos de esta canción de Estela Núñez, Una lágrima? Es sábado, todo se vale con Bésame.

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1: Y si quieres expresar un sentimiento y no te salen las palabras, seguramente hay una canción Bésame para decir eso que sientes. 8:52, escuchemos a Génesis, cómo decirte cuánto te amo. Me encanta acompañarte en esta nochecita de sábado. Soy Jaco.

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2: 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En Bésame 8:58.
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Y cuando estamos disfrutando de grandes éxitos, grandes canciones, el tiempo pasa rápidamente. Mira, ya son las 9:07, iniciamos un nuevo bloque musical y te presento a Camilo VI, la voz de España. Mi mundo tú.

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1: Una canción perfecta para esos caballeros que están enamorados y que su corazoncito es de una hermosa dama. 9:14, escuchemos juntitos a Lorenzo Antonio. Una canción perfecta para que le dediques a esa mujer que tanto te gusta, a esa mujer que te encanta. Se llama Eres Divina, la escuchas en Bésame. Pero son...

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Hay personas que nunca se van de nuestra vida, quedan en un recuerdo o en las memorias de una vieja canción. Una melodía de Elio Roca, 9:20. Bésame. Es

0: 9:28, perfecta para escuchar mientras estás trabajando, mientras estás en la estación de servicio, mientras estás en el centro médico, mientras estás en la empresa, en la portería. Escuchemos a Miguel Gallardo. Mientras te amo, bésame, te enamora.
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0: 9:35, llega un italiano a la alfombra roja Bésame. Hablo de Nicola Di Bari, el corazón es un gitano, Jaco te acompaña.
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0: Y dicen por ahí que de amor nadie se muere, pero hay amores por los cuales sentimos que vamos a morir. 9:43, escuchemos un clásico de todos los tiempos en la voz de Miguel Bosé. Morir de amor, bésame.
1: ¿Qué es

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9:49, decir adiós nunca es fácil y perder a esa personita especial tampoco lo es. Escuchemos a Gloria Estefan, cómo me duele perderte. Es sábado en la noche, tú escuchas Bésame.

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1: Un clásico, toda una joyita de la balada romántica perfecta para disfrutar en esta nochecita de sábado, 10 con 19 minutos. ¿Te está esperando? Sí, pero ¿que te trate mejor que yo? Eso lo dudo. Él es José José.

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1: 10:27 Llega Demis Roussos, Morir al lado de mi amor. En este sábado, nochecita, bésame.

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Son como hermanos, pero de otra madre. Ese amigo es como un familiar más, solo que tú sí lo pudiste elegir. Esos amigos que están con uno en las buenas, en las malas, que no siempre estamos presentes, ¿sí? Pero en el momento que nos necesitan, ahí vamos a estar. Un clásico de Roberto Carlos titula Amigo, Bésame te acompaña, Bésame te enamora.

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de las grandes voces que tenemos en nuestra aula hispana. Estoy hablando de la voz de España, Camilo VI. ¿Quién será? 10:44 minutos. Bésame te acompaña, bésame te enamora.

Escuchemos a Ambra con un ritmo pegajoso, un ritmo que me encanta, perfecto para escuchar a las 10:51. Te pertenezco.

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1: 11:04, la ciudad ya está en calma, la ciudad está tranquila, pero en el día hay mucho ruido, muchas luces, muchas personas, pero aún así uno se puede sentir solo. Él es Luisito Rey.

demostrar a la gente lo mucho que nos queremos. Y que el mundo sepa cuán inmenso es este amor. Porque tu amor y el mío son cosas muy grandes que nada los detienen. Están unidos por un mismo destino. Y que a lo largo del camino no miran hacia atrás. Este amor tan puro no debemos ocultar.

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1: Pregunta, ¿alguna vez han intentado encender fuego en leña verde? Es casi que imposible, ¿cierto? Pues hay amores que son así. Leña verde, qué buena canción de Napoleón, 11:12.

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Presiento el final de nuestra historia. 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Lo oigo en tus silencios. 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Así como yo soy tu amante. 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Ese mismo día puse todas mis cartas sobre la mesa sin guardarme ninguna. 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Llegaste un poco tarde a mi vida. Llegaste cuando el amor había comenzado para mí y alguien, de quien después te dije el nombre, me encadenaba suavemente los sentimientos. También te dije que lo nuestro sería distinto porque íbamos a estar juntos únicamente cuando teníamos ganas de amarnos. Te lo dije. Recuerdo todavía tu sonrisa complaciente y el beso que me diste como sellando el trato. ¿Te acuerdas? No me pongas entonces entre la espada y la pared. No me obligues a elegir entre un adiós y otro adiós. No quiero lastimarte. No quiero que nadie salga lastimado. Para mí, todo está como estaba. Nada ha cambiado. Solo tú cambiaste. Yo sigo siendo el mismo, con las mismas suaves cadenas que no puedo ni quiero romper. 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
1: 11 con 18 minutos, la poderosa voz de Django nos acompaña. Querer y perder.

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1: Hay muchas parejas así, viven juntas, se hablan porque les toca, están cerca de los ojos, pero lejos del corazón. 11:26, él es Nilton César, Bésame. Quisiera.

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1: 11:33, y el amor, la música y la magia de Bésame también puede estar en tu computadora. Abre el navegador, buscas bésame.fm, en el botón que dice en vivo, en ciudades buscas Manizales, y así de fácil tienes a Bésame siempre contigo, siempre en tu computadora. Ella es Vicky Carr, mala suerte.

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1: 11:42, a la alfombra roja Bésame llega Nino Bravo, mi gran amor.

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1: Y yo lo sé, aceptar nuestros errores nos duele en el ego, pero es de caballeros reconocer. La culpa ha sido mía. 11:47. Camilo VI en Bésame.

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1: 11:55, el honor y la gloria es de Dios Todopoderoso por los siglos de los siglos. Abrazos y bendiciones para todos y cada uno de ustedes. Soy Jaco, me despido, pero te dejo con esta canción tranquila, una canción relajante para esta nochecita de sábado.

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1: Ella

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También con tristeza y añoranza cuando estaba solo, pensando en ti y dándome cuenta que no sabía estar lejos de ti ni un momento.

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Hola, hola, hola, ¿qué tal? Buenos días, feliz mañanita de domingo en Colombia, 6:10. La dirección y programación es de Mauro Moreno, yo soy Jaco, J-A-C-O, y me encanta, me fascina acompañarte con grandes éxitos, grandes canciones. Y comunicarse con Bésame en esta mañanita es muy fácil, 300-874-6077, es el 300-874-6077.

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1: 6 de la mañana con 17 minutos. Viajemos juntitos al año 1975, cuando escuchábamos por vez primera esta canción, que nos recuerda que a veces la soledad no es un castigo, sino el lugar donde el corazón aprende a sanar. Emilio José, Sola.

Mañanita, domingo, Bésame te acompaña, Bésame te enamora, canción del año 1984, que hacía parte del álbum Tu Amigo de Siempre, una buena canción de Pecos Canvas, que nos recuerda que hay amores que, aunque el tiempo pase, siguen viviendo en nuestro corazón. Titula Vives en mí, Bésame te acompaña, te enamora.

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Y el tiempo avanza, el tiempo no se detiene, la música en Bésame tampoco lo hace. En Colombia 6:30, en Colombia 6:30, esta canción fue lanzada en el año 1983, hacía parte del álbum Secretos, y es que a veces el acto de amor más fácil es aprender a dejar ir. Sé que es difícil, sí, yo lo sé, pero muchas veces lo más importante y lo más sabio que podemos hacer es dar un paso al costado y seguir nuestro camino. Él es el príncipe de la canción, José José, he renunciado a ti. En esta mañanita de domingo, Bésame te acompaña, Bésame te enamora.

Viajemos al año 1975, cuando Buddy Richard nos presentaba por primera vez esta canción titulada Tu cariño se me va. Y es que aprender a despedirse nunca va a ser fácil. 6:37, bésame.

Hay miradas que bastan para escribir una historia de amor inolvidable. Canción del año 1984. Escuchemos a Ricardo Montaner. La melodía, Ojos Negros, 6:44 en Bésame.

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1: Como todos los días, nos reunimos en torno a la palabra de Dios. Abrimos el corazón para recibir este mensaje que llega a nosotros con fe, con esperanza, con amor, con alegría. En este domingo 19 de julio del 2026, 16 del tiempo ordinario. Saludamos a toda la gente linda de Tropicana, la más bacana, y Bésame te enamora, que se conecta con nosotros en este momento en Manizales, Caldas, en Colombia, en el mundo entero. Estamos de puente festivo, que podamos descansar y compartir en familia. Ojalá le demos gracias a Dios. Hoy domingo, día de la resurrección del Señor, los católicos asistimos a la Santa Misa, escuchamos la palabra de Dios, nos alimentamos del cuerpo y de la sangre de Cristo. ¿Hace cuánto no te confiesas? ¿Hace cuánto no tienes a Jesús en el corazón? Aprovecha esta oportunidad que Dios te da. Reconcíliate con Dios, con el mundo, con la naturaleza, contigo mismo, con tu familia, con papá y mamá, con tu esposa, con tu esposo, con tus hijos. Vuelve a Dios, dale gracias a Dios. Ven Espíritu Santo, ilumínanos y santifícanos. Del Evangelio según San Mateo, capítulo 13, versos 24 al 43. En aquel tiempo, Jesús propuso otra parábola a la gente diciendo: el reino de los cielos se parece a un hombre que sembró buena semilla en su campo, pero mientras los hombres dormían, un enemigo fue y sembró cizaña en medio del trigo y se marchó. Cuando empezaba a verdear y se formaba la espiga, apareció también la cizaña. Entonces fueron los criados a decirle al amo: Señor, ¿no sembraste buena semilla en tu campo? ¿De dónde sale la cizaña? Él les dijo: un enemigo lo ha hecho. Los criados le preguntan: ¿quieres que vayamos a arrancarla? Pero él le respondió: no, que al recoger la cizaña pueden arrancar

0: también el trigo. Déjenlos crecer juntos hasta la siega, y cuando llegue la siega diré a los segadores: arranquen primero la cizaña y átenla en gavillas para quemarla, y el trigo almacénenlo en mi granero. Les propuso otra parábola: el reino de los cielos se parece a un grano de mostaza que uno toma y siembra en su campo. Aunque es la más pequeña de las semillas, cuando crece es más alta que las hortalizas, se hace un árbol hasta el punto de que vienen los pájaros del cielo a anidar en sus ramas. Les dijo otra parábola: el reino de los cielos se parece a la levadura. Una mujer la amasa con 3 medidas de harina hasta que todo fermenta. Jesús dijo todo esto a la gente en parábolas, y sin parábolas no les hablaba nada, para que se cumpliera lo dicho por medio del profeta: abriré mi boca diciendo parábolas, anunciaré lo secreto desde la fundación del mundo. Luego dejó a la gente y se fue a casa. Los discípulos se acercaron a decirle: explícanos la parábola de la cizaña en el campo. Él les contestó: el que siembra la buena semilla es el Hijo del Hombre. El campo es el mundo. La buena semilla son los ciudadanos del reino. La cizaña son los partidarios del maligno. El enemigo que la siembra es el diablo. La cosecha es el final de los tiempos, y los segadores, los ángeles. Lo mismo que se arranca la cizaña y se echa al fuego, así será al final de los tiempos. El Hijo del Hombre enviará a sus ángeles y arrancarán de su reino todos los escándalos y a todos los que obran iniquidad, y los arrojarán al horno de fuego. Allí será el llanto y el rechinar de dientes. Entonces los justos brillarán como el sol en el reino de su Padre. El que tenga oídos, que oiga. Palabra del Señor. Gloria a ti, Señor Jesús. Queridos oyentes de Tropicana la más bacana y Bésame te enamora, qué alegría estar aquí escuchando de nuevo este mensaje, la palabra de Dios que día a día llega hasta lo más profundo del corazón. En el capítulo 13 de Mateo encontramos 2 parábolas que Jesús quiere mostrarnos acerca de la existencia del mal en el mundo. La parábola de la cizaña: como la gente cizañera, cizañosa, que no hace sino daño por donde pasa, sembrar odio, rencor, envidia, indisponer a los otros, crear mal ambiente. Hay mucho cizañero, hay mucho cizañera que no dejan vivir, ni viven ellos en paz tampoco. Porque Dios siempre quiere el bien, pero cuando menos esperamos, llegan las cosas malas sembradas por el enemigo, malas palabras, malos comentarios, malas decisiones, malos señalamientos, malas críticas, burlas, etcétera, que hacen daño al corazón del hombre. Pero Dios permite que esto pase porque al final siempre triunfa la verdad. La cizaña será quemada en el fuego que no se apaga. Señor, que de mi corazón salgan actitudes, sentimientos, palabras de bondad, ternura, amor, no de división, no sembrar cizaña, no sembrar odio, Señor, que sea una persona pacífica y tolerante. Señor, que también como esa pequeña levadura metida en la masa de harina pueda fermentar también con mi vida, con mi alegría, con mi testimonio, Señor, a los demás, que pueda dejar en el mundo el buen olor a Cristo, que pueda dejar en el mundo tu palabra, un buen ejemplo, un buen testimonio que pueda impactar en la vida de los demás a través de las buenas obras, Señor. De la abundancia del corazón hablan los labios. Señor, dame un corazón humilde, un corazón sencillo, que sepa sembrar amor, perdón, misericordia. Que el Señor te bendiga ahora y siempre, en el nombre del Padre, y del Hijo, y del Espíritu Santo. Bendiciones a Tropicana la más bacana, y Bésame te enamora.
1: Recuerda que siempre escucharás en este espacio un encuentro con la palabra de Papito Dios. Y aquí en Tropicana y Bésame, seguiremos entregando toda la honra y toda la gloria a nuestro Señor Jesucristo, nuestro Salvador. Amén. 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

7:07. Iniciamos un nuevo bloque musical. Escuchábamos a Roberto Carlos, a Rocío Dúrcal. Te presentaré canciones de Emmanuel, de Bárbara y Vic. También canciones de Juan Erasmo Mochi, Dani Daniel. Y esta canción de Sergio Facelli, titulada Hay Amores y Amores. 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

Hay canciones que no solo se escuchan, sino que también se imaginan. Y esta melodía tiene ese misterio de un amor que aparece cuando menos lo esperas. Deja el corazón acelerado y justo cuando parece estar al alcance de la mano, vuelve a desaparecer. Es una de esas historias que mezclan fantasía, encanto y por supuesto el deseo de volver a encontrar a esa persona que jamás se olvida. Una canción del año 1989, un clásico de la balada romántica en la voz de Emmanuel, Chica de Humo, Bésame.

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7:24, escuchemos una canción del año 1979 que nos recuerda que cuando el amor llega de verdad, cada día se convierte en una razón para sonreír. Ellos son Bárbara y Dick. Ahora que te amo tanto, bésame.

Y esta mañana de domingo avanza rápidamente. Ya son las 7:30. Saca tu teléfono móvil, abre la App Store si tienes un iPhone o la Play Store si tienes un Android. Buscas Bésame FM, dale descargar y escucha esta canción que suena perfecta en nuestra aplicación. Amor desesperado, Juan Erasmo Mochi. Esa.

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0: canción publicada en el año 1977. Hay sentimientos que llegan demasiado tarde. Cuando el orgullo habla más fuerte que el corazón, a veces solo queda mirar hacia atrás y reconocer lo que se perdió. Esta canción habla del arrepentimiento, de ese amor que se escapa mientras uno intenta encontrar las palabras correctas. Dani Daniel nos deleita con una maravillosa melodía en esta mañanita de domingo. Qué pena me da. Bésame, te acompaña, te enamora.
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1: Canción publicada originalmente en el otoño de 1969 como el segundo sencillo de Nino Bravo. Tú cambiarás. 7:48, Bésame.

Canción del 1 de enero de 1975. Una buena fecha para lanzar una canción, inicio de año. Él es Django, Nostalgias, en Bésame te enamora.

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8:06 y Juanga, el Divo de Juárez, retrata un sentimiento que muchas personas tenemos en la vida, ¿no? Y es que yo no nací para amar. 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

0: Ya son las 8:15. Viajemos al año 1982, exactamente al 15 de julio, cuando escuchábamos por vez primera esta canción del dúo de hermanos Pimpinela, Vivir sin ti no puedo. Y es que hay amores que desafían la lógica, porque aunque duelan, el corazón siempre encuentra el camino para volver. En esta mañanita de domingo, Bésame te acompaña, Bésame te enamora.
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0: Canción presentada por Nicola Di Bari por primera vez en el Festival de San Remo de 1972. 8:22 minutos, los días del arco iris en Bésame.
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Canción que hacía parte del álbum Transparencias de 1977. En Colombia 8:28, y es que cuando el amor es de verdad, no conoce medidas, simplemente se entrega por completo. La hermosa voz de Mari Trini, Te quiero con locura, en este domingo, Bésame, te enamora.

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8:35, mientras estás descansando, me encanta acompañarte con una canción que hacía parte del álbum María Bonita del año 1993. Nos recuerda que el amor más fuerte es el que encuentra razones para seguir creciendo día tras día. Él es Mijares, la canción para amarnos más. Soy Jaco, J-A-C-O, te acompaño.

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1: 8:43 y no entiendo por qué cuando uno está enamorado el adiós parece inminente. Canción del año 1984, exactamente del 30 de marzo. Marisela, ya no te vayas.

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En la mañana, 8:51, el honor y la gloria es de Dios Todopoderoso por los siglos de los siglos. Abrazos y bendiciones para todos y cada uno de ustedes. Soy Jaco, J-A-C-O. Me despido. La dirección y programación es de Mauro Moreno. Ya llega Julian Mazuera a presentarte la música de Bésame.

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1: Bésame. Hola, ¿qué tal? ¿Cómo vamos? Bienvenidos y bienvenidas. La dirección y programaciones de Mauro Moreno. Yo soy Julián Mazuera y desde este momento les voy a acompañar en este 19 de julio del año 2026. Además, fin de semana con puente incluido, porque mañana estaremos celebrando el 20 de julio otro aniversario más del Día de la Independencia de Colombia. Así que les damos la bienvenida, porque a partir de este momento y durante todo el día disfrutaremos de esas canciones inolvidables. Y cuando hablamos de inolvidables, hablamos de la música de ayer, de hoy y de siempre. Esa música que queda marcada en nuestro corazón. No esa música desechable que escuchamos hoy y que mañana se nos olvida. No, es esa música que escuchamos hoy, que escuchábamos ayer, que escuchábamos o que vamos a escuchar mañana. Esas canciones de ayer, de hoy y de siempre. Les doy los buenos días a mi gente en Colombia, a mi gente aquí en Sudamérica, pero también les digo buenas noches, buenas tardes, donde quiera que se encuentren y nos estén escuchando en www.besame.fm o en la aplicación Bésame FM Radio o Bésame Te Enamora. Así la buscan en Play Store o App Store, la descargan, le conceden los permisos necesarios. Luego van a ciudades, buscan Manizales y ahí van a tener todas estas canciones. Quien dirige y programa Mauro Moreno, quien les acompaña Julián Mazuera.
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1: Vamos a tener un contacto entre ustedes y este amigo y servidor al 300-874-6077. Te repito el número con todo el gusto, 300-874-6077. No, pero no sueltes mi mano. Buenas canciones en Bésame.

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1: El silencio también habla, abraza lo que otras personas no han logrado en uno, lo logra ese silencio. Porque el silencio también habla, abraza lo que el ruido oculta, sana lo que las palabras no alcanzan y revela lo que realmente habita en nuestros corazones. Se llama Los sonidos del silencio en Bésame. Déjame.

0: Cuando acaba el placer, qué buena canción aquí en Bésame. Nuestros oyentes también a esta hora reportándose al 300-874-6077.
1: Bésame Manizales, muy pero muy buenos días
0: buenos días para todos.
1: Amiguito, aquí escuchando Bésame desde el Amarillito. Aquí compartiendo con ustedes. Dios los bendiga y que tengan un excelente día.
0: Gracias por estar con nosotros. Víctor Alfonso Daza Barrera también me dice por acá: hola, bendecido día, excelente mañana. Mi amigo Mario Inestrosa también en sintonía de Bésame. Dice Manizales, siempre en sintonía. Josefina Cruz Quintero, Patricia Sepúlveda, Carmen Julia Hurtado. También me reporta sintonía Juan Manuel. Me dice, hola Julian, yo escucho Bésame. Y por acá dice, disfruta la vida porque nunca volverás a ser tan joven como lo eres hoy. John Jairo Pineda, en sintonía de Bésame. Bésame. No hay nadie más. Qué buena canción de Ángela Carrasco. A las 9:33 minutos. Yo escucho Bésame porque me enamora. Mañana fresca en Manizales.

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0: Tremendo clásico.
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0: 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Se llama Culpable Soy Yo. José Luis Rodríguez, el Puma, suena en Bésame.

se llama La Sombra y una canción que hace Claudia de Colombia, una de nuestras artistas que tanto queremos y que suena aquí en Bésame. La

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Manolo Galván, con tanto amor, son las 16 minutos en Bésame Te Enamora. Quien dirige el programa, Mauro Moreno, quien les acompaña, Julian Mazuera. Jonier Muñoz Usma me dice por acá, hola, saludos desde Nueva York, me hacen sentir en casa con la sintonía y esa música. Jonier Muñoz, desde USA en los Estados Unidos. Luz Marina González me dice, hola, buenos días. Siguiendo que ustedes son los mejores y esa programación, siempre los escucho desde el barrio Fátima, Luz Marina González. María Cristina Pineda también me dice, feliz día, Julian, Bésame Me Enamora, 91.7, abracitos. Gracias también por escuchar Bésame. Se llama Ahora Sé Que Me Quieres, una canción de Fórmula 5 y está sonando en Bésame. María Mercedes López Jiménez del Alto Porvenir también me dice, yo escucho Bésame porque me enamora.

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Artista de concierto, escuchemos esta canción completita, se llama Perdóname, he sido una tonta. Canción que hace Tormenta a las 10:11 minutos. Yo escucho Bésame porque me enamora.

Hay recuerdos que todavía duelen. Hay recuerdos que se quedan para siempre en nuestros corazones. ¿Qué tal esta canción de Nelson Ned? Todavía duele y suena aquí en Bésame, te enamora y te acompaña.

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es que el verdadero amor hace que uno piense esa persona en el día, en la noche, en la mañana. Esa persona, yo creo que si hubiera una hora número 25 en el día, pues en esa hora número 25 uno estaría pensando en ella. Solo pienso en ti. Música de Víctor Manuel en Bésame te enamora. Ella fue...

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0: Saludo para mi gente de las tiendas, de los supermercados, de los autoservicios, del granero, de la tienda de calzado, de la tienda de ropa, en sintonía de Bésame. Se llama Las Puertas del Olvido, música de los iracundos. A las 10:39 yo escucho Bésame, porque me enamora.
1: No hacen

Una agrupación que nació en los años 90, Cristina del Valle y Alberto Comezaña hacían parte de Amistades Peligrosas y esta canción que se llama Me Haces Tanto Bien. ¿Qué tal si disfrutamos también de buenas canciones? Un clásico a esta hora se llama Amor de Estudiante, la hace Roberto Jordan, una canción publicada en el año 1968 y ese álbum que se llama Esos Ojos o Amor de Estudiante y tiene otros éxitos espectaculares. Ese álbum que fue producido entonces en 1968. Amor de Estudiante suena en Bésame, la emisora que te enamora.

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¿Qué tal este clásico con Amanda Miguel? Se llama Las Pequeñas Cosas. Ya son las 11:07. Quien dirige y programa Mauro Moreno, quien les acompaña Julian Mazuera. Bienvenidos a esta nueva hora de canciones aquí en Bésame Te Enamora. 300-874-6077, nuestro WhatsApp de Bésame. Luzmi desde el conjunto En el Bosque me reporta sintonía con Bésame.

0: Un clásico de Palito Ortega, se llama Prometimos No Llorar. A las 11:15 minutos, en este domingo, Bésame, Te Enamora.
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1: Quizás esta sea la última vez que nos sentamos a tomar un café juntos. Quizás es la última vez que nos vemos. 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

necesario separarnos. 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

0: Ya son las 11:23 minutos en Bésame Te Enamora. Música de Paloma San Basilio, se llama Así Eres Tú. Canciones que hacen parte del repertorio del ayer, de hoy, de siempre de Bésame.
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Olvidar no siempre significa dejar de amar, sino empezar a amar más de esa persona y sin que duela. Olvidar no es borrar lo vivido, es aprender a recordar sin que el corazón vuelva a doler. Canción de Sabu, se llama He tratado de olvidarte.

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acábate el pitillo, acábate esa copa y vámonos. O si no, desnudemos nuestro pensamiento como cada noche en nuestros cuerpos y afrontemos la realidad. Porque no somos nada más que eso, dos sombras que se unen por monotonía y rutina. Y la verdad es que al principio todo nos hacía reír y el mundo no nos importaba nada. Bebíamos el aire el uno del otro, no teníamos ni necesidad de hablar para comprendernos. Y es cierto que tú y yo éramos el fuego, que juntos íbamos inventándolo todo, creando el mundo a partir de nosotros, de nuestros ojos, de nuestra palabra. El día y la noche nos pertenecían.

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Y es una lástima. Es una lástima que de tanto beso y de tanta caricia no nazca la luz ni esperanza de vida. Y luego, buenas noches, amor. 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La rutina.

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1: Bésame. 12 del mediodía, 8 minutos, aquí en Bésame te enamora. Pasaban buenas canciones, por ejemplo, de Los Ángeles Negros. También había canciones de José Luis Perales. Y les doy la bienvenida a estas inolvidables. Cuando hablamos de inolvidables, hablamos de canciones de ayer, de hoy y de siempre. A mi gente que está conectada en www.besame.fm o en la aplicación Besame FM Radio. Gracias por estar con nosotros, gracias por acompañarnos, gracias por gustarles todas estas canciones que hacen parte de Besame.

Hoy elige la esperanza y la alegría como tu camino principal, pues la esperanza es lo último que se pierde. Mientras haya vida, hay esperanza. Cuando un amor se va, Leopoldo Dante de la Argentina, Leo Dan, en Bésame.

Hay amores que llegan a cambiar nuestras vidas. Hay amores que se quedan para siempre. Para tu amor, Juanes, sonando en Bésame. 12:15 minutos, Bésame te enamora. Saludo para mi gente que reporta sintonía a esta hora. Dice, buenos días desde Estados Unidos, los escucho. Hacen que se sienta aún mejor mi Manizales del alma. Gracias por tan excelente programación. Yo escucho Bésame. ¿Cuál es tu nombre para agregarte? John Fred Uribe dice por acá, Julián Mazuera, un bendecido día de domingo, aquí en sintonía con Bésame te enamora. A pesar de la lluvia, a pesar del frío, pero aquí estamos, felices con Bésame te enamora, John Freddy Uribe, desde los Andes.

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Son las 12:23 minutos. Se llama Te Quiero, Amor, Te Quiero, un clásico de Palito Ortega. A las 12:24 yo escucho Bésame porque me enamora. Aprovecho de una vez y saludo a mis oyentes que están en sintonía con Bésame. Ernesto de Flota el Ruiz levanta la mano y me dice: yo escucho Bésame porque me enamora. Carmen Julia Hurtado dice: siempre escuchando Bésame. Jaime Ayala desde Chinchiná también escucha Bésame. Diana López me dice: siempre escucho Bésame. Y María Elvira Hernández desde Belén de Umbría, también en sintonía de Bésame te enamora.

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1: Bueno, por acá me dicen, excelente programación de este domingo. Luzma desde el barrio Fátima, en sintonía de Bésame, te enamora. Josefina Cruz, Luceli Betancourt, Adriana Martínez, están escuchando Bésame. Juan Manuel también me dice por acá, Julian, excelente música en Bésame. Un abrazo para todos y todas.

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1: Una tarde o un mediodía bastante frío, pero con toda la música en Bésame. ¿Cómo me duelen los labios? Canción que hace Maná. Esos besos que uno nunca olvida, esos besos que uno recuerda y suenan aquí en la banda sonora de tu vida. Bésame, te enamora.

0: Sé que mañana voy a estar sola. Que este sentimiento que llena mi alma será mi única compañía. Pero quiero que sepas, amor mío, que aunque te vayas de esta casa, yo te aguardaré toda mi vida. 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
1: Mi gente de Belén de Umbría, Eucari Sánchez, gracias por oírnos. Se llama Por Ti, canción que hace José Vélez. A esta hora los que están almorzando, también el saludo. Gracias por hacer parte de esa comunidad de Bésame, te enamora.

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Bienvenidos a este bloque de música de la una de la tarde en Bésame Te Enamora, con sus canciones inolvidables. Julian Mazuera, ese es mi nombre, y quien dirige el programa Mauro Moreno, y la mejor música en Bésame de Domingo.

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0: Vive la vida con el corazón ligero, agradeciendo cada amanecer, porque el tiempo pasa más rápido de lo que imaginamos y los mejores recuerdos nacen de los momentos que nos atrevemos a vivir con más intensidad. Se llama Vive, canción de Napoleón en Bésame.
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Y este señor, que era argentino, nació un 28 de mayo de 1938 y falleció un 5 de noviembre del 2012 a los 74 años. Leonardo Favio, El Niño y El Canario suenan en Besa.

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Es la 1:39 p.m. ¿Qué tal este clásico que se llama Quijote? La hace Julio Iglesias desde España. A propósito, hoy todo el mundo pendientes de la final de la Copa Mundo FIFA 2026, se enfrentará Argentina versus España. Hay silencios que dicen más que mil palabras. Clásicos que nunca se olvidan y que suenan aquí en Bésame Te Enamora.

flaco, ojeroso, cansado y sin ilusiones. Creo que así queda uno después de haber terminado una relación de muchos años o una relación donde se entregó todo. Pero si algo hay que decir, es que lo que vale fue lo que se entregó, lo que se luchó, lo que se demostró. Porque al final, los demás los sentimientos son ellas o ellos y no nosotros que entregamos todo por un verdadero amor. Fotografía suena en Bésame.

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1: Una nueva hora de música, esta de las 2 de la tarde en Bésame, te enamora. Quien dirige y programa, Mauro Moreno. Quien les acompaña, Julian Mazuera. Feliz de estar con ustedes, con la mejor música en Bésame.

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1: ¿Qué tal este clásico? Se llama En bancarrota, la hace Braulio. Y es que muchas veces así queda nuestro corazón, en bancarrota. Clásicos inolvidables en Bésame, una tarde bastante fría, pero con toda la alegría de Bésame, te enamora.

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1: Se llama esta cobardía, de esas canciones que uno nunca olvida. Desde Chinchiná, Jaime Ayala reporta sintonía con Bésame, te enamora.

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Es que de verdad los padres deberían ser eternos y canciones como esta tocan nuestros corazones y hacen que de verdad pensemos en ellos. Si usted tiene a su padre vivo, ámelo, valórelo. Se llama Mi Viejo, la hace Piero y suena en Bésame.

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siempre te amaré porque hay amores que no dependen del tiempo ni de la distancia. Simplemente encuentran un lugar eterno allí en el corazón. Sé que te amaré. Leopoldo Dante, Leo Dan en Bésame.

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1: Detenedla ya, así se llama la canción de Emmanuel. A las 2:54 minutos, una tarde fría, hace poco llovió, pero bueno, nosotros nos calentamos con toda la música de Bésame, te enamora. En la Copa Mundo FIFA 2026, España-Argentina 0-0 va ese partido y se lo estamos contando aquí en Bésame.

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1: 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También a mi gente que está en los 91.7 del FM, escuchando Bésame te enamora.

Yo no lloro por llorar. Lloro porque mis lágrimas de verdad salen del corazón. Buena canción a esta hora con Diego Verdaguer en Bésame.

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1: Se llama ¿Dónde estarás, ricos y pobres? Sonando hasta ahora en Bésame 3, 18 minutos. Es la música inolvidable de Bésame.

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1: Oiga, tremendo clásico de Andrés Cepeda, El Carpintero en Bésame.

0: de tu vida.
1: Yo les aseguro que siempre llega alguien mejor, alguien que cubre tu corazón, que disipa tu mente, que comparte los mejores momentos contigo. Flor Dormida, canción de Luis Ángel, que suena a las 3:35 en Bésame. Llega alguien a la cual tú vas a poder llamar el amor de tu vida. Camilo VI, el amor de mi vida, está sonando en Bésame, te enamora, a las 3:36. 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

Claro que sí, me encanta de que los oyentes sigan reportando sintonía. César, gracias por estar con nosotros. César me dice a esta hora, desde la Sultana, un abrazo grande.

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Llevaré siempre en el alma aquel beso de primavera.

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1: Quien dirige y programa es Mauro Moreno, quien les estuvo acompañando hasta este punto, Julian Mazuera, quien les dice chao, chao. Bendiciones para todos y para todas. Ya viene una voz Bésame para acompañarles a través de los 91.7 y Bésame.fm y la aplicación Bésame FM Radio. Bendiciones para todos, para todas con Bésame.

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1: Gran familia de Bésame te enamora, bienvenidos a una hora más de programación musical llena de clásicos inolvidables, de esas canciones que nos hacen viajar en el tiempo, que nos ponen a recordar viejos amores, que también nos causan muchísimas sonrisas y algo de nostalgia, pero nostalgia bonita, porque recordar es vivir. Y con los clásicos inolvidables de Bésame te enamora, le ponemos música a tus recuerdos. Mauro Moreno dirige y programa, mi nombre es Alexis Flores Aramillo y ustedes nos acompañan a través del 300-874-6077. Llega la música del gran Julio Iglesias sonando en esta tarde romántica de domingo. Si me dejas, no vale. 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

Conductores de servicio público que recorren diferentes calles de la ciudad de Manizales y también amigos que recorren las carreteras del país y de cualquier lugar del mundo escuchando la música de Enanitos Verdes.

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1: Domingo perfecto para recordar lo que nos hizo sonreír. Vamos a viajar en el tiempo con esta joya musical. Deja de llorar. Suena a esta hora en Bésame te enamora. Deja de llorar.

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1: Si los recuerdos tuvieran sonido, sonarían exactamente como este gran tema que ya tenemos de fondo. Se llama Tu Cárcel, lo hacen los Bukis y lo recordamos en Bésame, te enamora en este domingo romántico, fin de semana largo, y estamos preparados con los clásicos inolvidables de Bésame, te enamora para acompañarte en cualquier lugar del mundo.

La tarde avanza con el sonido de los clásicos inolvidables de Bésame Te Enamora, sonido que puedes obtener en cualquier lugar del mundo. 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Y la otra opción es con nuestra maravillosa aplicación, aplicación que tiene noticias, videos y todo lo que tiene que ver con los artistas de Bésame Te Enamora. Llega la música de Roberto Carlos.

Canciones que no solo se escuchan, se sienten con el corazón y esta es una de ellas. Prepárate para revivir momentos inolvidables con la música de Rudy La Scala. Canciones que escuchas solo en Bésame Te Enamora. Domingo Romántico. ¿Por qué será?

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El domingo avanza lleno de clásicos inolvidables y de bonitos recuerdos. La música de Rafael, Vicky y ahora los Terrícolas. Más adelante llega Luis Miguel, Nilton César y muchos artistas más para disfrutar en este domingo romántico siempre con Bésame, te enamora. Te vas.

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Siénteme, ámame, quiéreme. Todos queremos sentir esas grandes sensaciones que nos da el amor. Y con Bésame Te Enamora viajamos por tus recuerdos y le ponemos música a esos momentos inolvidables. Aquí está la música de Marisela. Es domingo, muy romántico, y Bésame Te Enamora te acompaña las 24 horas.

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1: El domingo es el refugio perfecto para la música que marcó diferentes épocas. Abróchate el cinturón porque vamos directo al baúl de tus recuerdos, viajando con estos clásicos inolvidables para ponerle música a tus recuerdos. Un velero llamado Libertad suena en el domingo. Aquí estamos preparados con muchas canciones, voces femeninas, voces masculinas. Los clásicos son de Bésame, te enamora.

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1: ¿A dónde vas, amor? Música con Yanguas. A esta hora y esta balada no es solo música, es una página de tu historia escrita en notas musicales. Aquí estamos recordando con los clásicos inolvidables y este gran tema. ¿A dónde vas, amor? Amigos que están conectados en Armenia, Pereira, Chinchiná, Estados Unidos. Estamos por todo el mundo con el sonido romántico de Bésame te enamora.

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0: La tarde comienza a caer y con Bésame te enamora le ponemos música a este atardecer maravilloso y además le ponemos éxitos inolvidables a tus recuerdos. Llega Adamo.
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1: ¿Te acuerdas de ese momento que no querías que terminara? Esta canción tiene la magia de traerlo de vuelta. Escuchemos la música de Polo Márquez, Quiero Más de Ti. Cuando uno está enamorado, lo quiere todo.
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1: Todos recordamos ese primer amor y Beto Fernán lo plasmó de la mejor manera en este clásico inolvidable que suena en Bésame.

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Y a esta hora con Bésame Te Enamora acompañamos tus recuerdos con clásicos inolvidables. Cerramos los ojos y dejamos que este domingo sea la excusa para recordar, para sentir.

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